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0: 8:07. 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
1: La hora rumbera es
2: 8:51 minutos.
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9 y 25 minutos. 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
1: La hora rumbera es
2: 10:02.
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1: La hora rumbera es
0: 11:16. 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

12 y 16 minutos. 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

1:09. 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

3:03. 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
2: La hora rumbera es
3: 9:59 minutos.

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3: La hora rumbera es
0: 11:00 minutos.

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Hola, hola, buenos días, mi querida gente de Maturín, buenos días. Acá estamos en tu magazine rumbero, cuando son exactamente las 11:12 de la mañana, pues acá estamos nuevamente en nuestra casa, Rumbera Network 89.5 FM. Y bueno, vamos a hablarle de lo que es nuestro team rumbero. Y es bajo la dirección del ingeniero Jesús González. Estamos también en la gerencia general de Luis Salazar. Nuestro gerente de operaciones, nuestro querido Frank Caraballo. Nuestro coordinador de operaciones, Francisco Zuniaga. Y quien está de turno fin de semana, nuestra linda y bella operadora, Antonella Tocuyo, nuestra querida Antonella, y por supuesto que les habla Marivic Márquez, certificado de locución nacional UCB número 42.195, productor nacional independiente número 32.425. Y bueno, gracias a Dios primeramente porque estamos acá con ustedes en tu magazine rumbero. Un día más, un día en el que, bueno, todos estamos agradecidos primeramente con Dios por celebrar la vida, tener salud y por supuesto por estar al lado de nuestros seres queridos. Y estamos ya a puntito de culminar el año. Así que, bueno, un saludo pues a todos ustedes. Bienvenidos a nuestro programa. Vámonos a una pauta muy corta, musical, y ya regresamos con la farándula nacional.

Así es, 11:17. Y bueno, estamos acá en tu magazine Rumbero, acá en Rumbera Network 89.5 FM. Y bueno, es momento de brindarles lo que acontece en la farándula nacional. Y bueno, comenzamos con Caibo y Rafael Pollo Brito celebran el arraigo zuliano con Sucursal. El nuevo tema que forma parte del disco, La de Sol Amada,

Una carta abierta a todos los maracuchos y zulianos que hoy viven lejos de casa. Para Beth y Toto, sucursal habla de ese Maracaibo portátil que cada quien lleva puesta. El acento que no se pierde, la mesa que se arma igual en cualquier ciudad, la certeza de que uno funda una pequeña sucursal de su tierra donde quiera que llegue. Por otro lado, pues tenemos que nuestra Isabela Rodríguez regresa a los concursos de belleza. Pues esto es lo que se sabe. Un video despertó comentarios de emoción por una nueva oportunidad de la morena de 32 años en los certámenes. Han pasado varios años desde que Isabela Rodríguez ganó el Miss Venezuela y participó en el mundo celebrando, o por supuesto, mejor dicho, pues hecho en Londres, donde fue parte del Top 40. Sin embargo, la guapa modelo y hoy convertida en una gran animadora de Venevisión pareciera que tiene las ganas de volver a competir. En un reciente video posteado en Instagram, la morena de 32 años se mostró con mucha actitud caminando por el estudio de portadas al día. Lo que más llamó la atención del clip fue el pie de foto en el que Isabela preguntaba a sus seguidores si todavía tenía chance de otro concurso de belleza nacional o internacional. Es decir, pues lo tiene entredicho, nada de algo seguro. Pero si en dado caso pues llega a hacerlo, lo va a hacer muy bien. En otras notas, pues tenemos que Gaby Spanik regresa a Venezuela tras años de éxito en el exterior. La artista vuelve para disfrutar del cariño de la gente y conectar con sus raíces luego de Gaby Spanik. En mi amado país, Venezuela. Es lo que ella comenta con este mensaje. Fue como la actriz y ex reina de belleza Gaby Spani confirmó que se encuentra en la tierra que la vio nacer y formarse como una profesional de televisión. Fue a través de su perfil en X que la Miss Guárico en el Miss Venezuela 1992 reveló la noticia que ha despertado la emoción de sus fanáticos por tenerla en casa para vivir momentos de conexión al lado de su familia. En su perfil de Instagram, Spanik también posteó videos de sus primeras horas en el país disfrutando de la intimidad de su casa con su perrito, estrenando su cuerpo en Cerro Verde y hasta de compras. En un video, la protagonista de la exitosa novela La Usurpadora aparece en un supermercado disfrutando de la variedad de quesos nacionales, en especial guayanés, Santa Bárbara, telita de mano y palmizulia. Dios, los quesos mejores del mundo son de Venezuela. Tengo la boca hecha agua, expresó con cariño, mostrando que le hacía falta volver a conectar con sus raíces. Aún no se conoce si la estrella de 52 años y amada en todo Brasil estará visitando el estado Guárico, específicamente el municipio Ortiz, donde nació y pasó los primeros años de su vida. Bienvenida, Gaby. 20 para calabozo. Vamos a comer cachapa con cochinita. Pues estos son algunos de los comentarios de los internautas. Y finalizando las notas nacionales, pues tenemos que Norquis Batista enfrenta una nueva polémica por mal comentario. La gente mala termina con cáncer. Fue la dura opinión que reveló Norquis Batista en una entrevista con Camila Canaval, la cual desencadenó un intenso debate en las plataformas digitales. La actriz, empresaria y ex reina de belleza habló sin filtros de la gente mala falsa y de las que dicen cosas sin sentidos para destruir a otros. Norquis expresó que todo siempre cae por su propio peso y que las personas que siempre hacen daño con sus palabras terminan padeciendo el duro cáncer, enfermedad que hasta el momento no tiene una cura definitiva. Todo cae por su propio peso. La gente mala termina enferma con cáncer, contaminada, terminando donde tienen que terminar. Pues es lo que expresó la artista. Dicha parte de la entrevista fue compartida recientemente en redes sociales, abriendo un fuerte debate y comentarios en contra de Norquis, quien es conocida por ser una figura irreverente al decir lo que piensa y siente. Y estas fueron algunas de las reacciones de los internautas. No tienes razón, no todas las personas que tienen cáncer son malas. Hay niños con cáncer. Por otra parte, hay que esperar para ver lo que la vida le tiene guardado.
Yo soy paciente oncológico y no me considero una mala persona. Son algunas

0: de las opiniones. Aunque Batista no nombró a una persona en específico, es de conocimiento público que ha sostenido fuertes altercados con figuras como Carolina Tejera, Angie Pérez y Ligia Petit. Y bueno, con estas notas pues nos vamos a una pauta musical. ¿Qué tenemos por allí, Antonella? Pues la culpa de Alei Yorgaki. Así que vamos a escucharla y ya volvemos con las notas internacionales.
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1: 11:31, pues estamos acá en tu magazine rumbero a través de Rumbera Network 89.5 FM, la que se come toditos los caramelos. Y bueno, vamos ahora a las notas internacionales, los artistas más destacados en la farándula internacional. Tenemos que el mensaje de la ex amante de J Balvin tras confirmarse su separación de Valentina Ferrer. La separación de J Balvin y Valentina Ferrer sigue dando de qué hablar y ahora se le suma la reacción de Melanie Pavula, influencer mexicana que semanas atrás destapó la olla sobre una supuesta infidelidad del reggaetonero con ella en el año 2021. El nuevo mensaje apareció después que se hiciera pública la separación de la pareja, que mantuvo una relación durante varios años y tiene un hijo en común, Río, nacido hace 5 años. Pavola decidió dirigirse directamente a la modelo y, lejos del tono de sus anteriores publicaciones, esta vez comenzó reconociendo a Ferrer y enviándole palabras de apoyo. Tienes razón, Valentina, discúlpame. Estás hermosa y te mereces lo mejor. Que Dios te bendiga. Fue lo que escribió. Pero el mensaje no terminó allí. La mujer también volvió a defender su versión sobre lo que había ocurrido con J Balvin y aseguró que tanto ella como Ferrer habrían sido perjudicados por la misma situación. Solo dije la verdad, a las dos nos mintieron, afirmó Paola. En otros mensajes publicados se lee, además, yo no sé por qué me odian a mí, yo no soy su pareja infiel. Que lo odien a él. Si no le importa a su familia, a mí menos. Y bueno, entre otras notas, pues es lo que cada quien quiere expresar a través del Instagram. Por otra parte, tenemos que Adamaris López recurrirá al FBI luego de vivir desagradable situación en redes sociales. Aunque reconoció que el procedimiento podría representar un gasto para ella, dejó claro que está dispuesta a asumirlo ante la gravedad del caso. La presentadora puertorriqueña reveló que contempla recurrir al FBI para intentar identificar a los responsables de crear y difundir los videos que le atribuyen declaraciones y acciones que, según aclaró, nunca ocurrieron. La situación volvió a poner a la conductora en el centro de una polémica en redes sociales, donde comenzaron a circular videos en los que aparentaba hablar sobre agentes federales de inmigración y una supuesta empleada doméstica. López salió públicamente a desmentir el contenido y pidió a sus seguidores no compartir la información sin comprobar primero su origen. Durante el episodio de este jueves en su programa Ada y Chiqui The Show, disponible en YouTube, la también actriz explicó que ya comenzó a informarse sobre las alternativas que tendría para actuar contra quienes están detrás de estos contenidos. López señaló que pretende contactar a una persona para que trabaja con el FBI y buscar mecanismos tecnológicos que permitan rastrear el origen de los videos a través de una dirección IP, aunque reconoció que el procedimiento podría representar un gasto para ella, dejó claro que está dispuesta a asumirlo ante la gravedad del caso. Todo esto tiene una posible solución y pienso que es algo que voy a hacer, expresó la presentadora, quien considera que atribuir la información falsa a una persona puede tener consecuencias legales. Esta no sería la primera vez que Adamaris López tiene contacto con el FBI por un asunto relacionado con tecnología. La presentadora recordó que años atrás agentes federales participaron en una investigación vinculada con un supuesto intento de extorsión por unas fotografías íntimas. Según relató, el rastreo de una dirección IP permitió identificar el origen de la información y localizar a la persona responsable, quien posteriormente fue arrestada. Esa experiencia es precisamente una de las razones por las que ahora consideran que podría existir una vía para investigar quién está detrás de los videos que utilizan su imagen. Y bueno, por otro lado, tenemos que Miss Universo anula franquicia a 6 países asiáticos tras conflicto con Nawat y Sara Griselle. El Miss Universo sigue enfrentando problemas y conflictos a solo semanas de que comience la contienda 2026 en Puerto Rico. Resulta que la organización decidió anular las franquicias en los países de Tailandia, Vietnam, Indonesia, Laos, Malasia y Singapur, las cuales eran manejadas por Nawat y Sara Grisil. La decisión llega tras los múltiples señalamientos de fraude que ha estado realizando el empresario tailandés y dueño del certamen Miss Grand International. Hace días, el polémico Nawat hizo un llamado a las autoridades de la Isla del Encanto para realizar una verificación de los fondos que destinaron a la próxima edición del concurso, asegurando que el dinero fue a parar a cuentas no ligadas al certamen. Nawat fue muy claro al decir que Raúl Rocha Cantú habría desviado a cuentas personales los 8.7 millones de dólares ofrecidos por las autoridades de Puerto Rico para la celebración en la isla, cuya final está pautada para el próximo 24 de noviembre. Las declaraciones no fueron bien tomadas por la Organización Universal, que en un comunicado anunció que se desliga de cualquier labor que Isara Grisil desempeñe con Miss Universo. A la luz de las declaraciones falsas y engañosas realizadas públicamente por el señor Isara Grisil, Universe LLC lamenta informar que las concursantes que representan a los 6 países, Tailandia, Vietnam, Indonesia, Laos, Malasia y Singapur, no podrán participar en la 75 edición de Miss Universo, dice el comunicado. En este sentido, manifestaron que las declaraciones del tailandés fueron realizadas sin fundamento y totalmente falsas. El público quedó impactado con la decisión, ya que Tailandia es uno de los países más importantes y fuertes en Miss Universo, teniendo para competir en la edición 2026 a la experimentada modelo Tarina Botes. Y bueno, con esta controversial noticia que también estoy impactada, pues entonces vamos a dar el conocimiento a la última nota de la farándula nacional. Rubén Blades recibirá un premio Billboard Ícono en Miami. El éxito en la música del cantante y compositor panameño Rubén Blades sigue siendo resaltada en las festividades más importantes de la música. Próximamente con Billboard. Ícono en los premios Billboard de la música latina 2026, es decir, los Latin Billboard. Será el próximo jueves 22 de octubre cuando el mundo podrá disfrutar del homenaje al intérprete de grandes éxitos como Amor y Control, Pedro Navaja, Decisiones, Camaleón, Plástico, entre otras. Una verdadera leyenda de la música latina, Rubén Blades recibirá el premio Billboard Ícono, celebrado más de 5 décadas de una extraordinaria trayectoria que transformó la salsa y dejó una huella imborrable en generaciones alrededor del mundo. Escribieron en Instagram, el premio que resalta la carrera de las grandes estrellas de la música mostrará el legado que Blades tiene en la salsa, transformándola en una crónica social, conciencia y literatura urbana con letras que reflejan las vivencias de los latinos. Y bueno, a continuación el mensaje de agradecimiento que Rubén Blades le da a toda su fanaticada. Nacido el 16 de julio de 1948, se ha pronunciado sobre el próximo reconocimiento que estará recibiendo, agradeciendo el respeto a sus años de entrega a la música latina y destacando que en la industria es muy complejo lograr el éxito sin ayuda y sin un equipo sólido de amigos. Nadie triunfa sin ayuda. Es necesario reconocer el aporte de todos los músicos, arreglistas, compositores, ingenieros, con lo que he trabajado y al grupo que desde hace 16 años me acompaña en la brega, Roberto Delgado y Orquesta de Panamá. Comentó en un comunicado el también actor de 78 años. Y bueno, vamos a rendirle un tributo entonces a él con estas canciones que tenemos, Decisiones y por supuesto una adaptación de El Gran Varón. Así que con ustedes, Rubén Blades.

11:53. Y bueno, estamos con la parte que nos encanta, que es la publicidad. 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Y bueno, hoy 19 de septiembre estamos celebrando el cumpleaños feliz de una querida amiga, profesora Gabriela Rivas. Miles y miles de bendiciones.

Por supuesto, que Dios te derrame salud y vida. Y a todos los cumpleaños de hoy, pues muchísimas felicitaciones y bendiciones. Y acá suena el cumpleaños feliz para ti.

0: Y para todos los cumpleaños de hoy, pues muchas, muchas felicidades y bendiciones. Y con esto nos vamos a una pausa comercial y ya regresamos.
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5: La hora rumbera es
6: 12:02.

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1: 12:13 de la tarde y bueno, ya estamos acá en vivo en Rumbera Network 89.5 FM en tu magazine Rumbero. Y es momento, bueno, de desearles a todos ustedes muy buen provecho, a todos los que tienen los pies debajo de la mesa, como quien dice en el argot de acá de nuestra querida Maturín. Y bueno, vamos a comenzar con los signos. Signo de fuego y es...
0: Aries.
1: En este momento quizás te encuentres de humor para divertirte y expresar un lado infantil. Quizás decidas jugarles algunas bromas a tus amigos o a tus colegas de trabajo. No vayas muy lejos y hagas que alguien se enoje, o quizás realices algún comentario ingenioso que haga reír inevitablemente a otras personas. Es un buen día para demostrar tu lado original y divertido, pero con cuidado. Si es que tienes pareja, ¿serás que tu relación anda mal? En este momento es posible que intentes mejorar una relación amorosa. Coméntale tus preocupaciones a tu pareja. Habla sobre cosas que quisieras cambiar. Busquen juntos una solución y sean creativos a la hora de generar más diversión en su relación, con un poco más de amor y comprensión. Las cosas pronto podrán mejorar entre ustedes. Es posible que hoy pases tiempo con alguien que no conoces. La alineación de los planetas está creando algunos cambios en tu ámbito social inmediato. Quizás trabajes en un proyecto con alguien del trabajo. Tal vez no conozcas bien a esta persona, pero pronto pueden hacerse amigos. O es posible que hoy te encuentres trabajando junto a un cliente. Tal vez esta persona comparta tu misma manera de pensar y es posible que sea agradable hablar con ella. Hoy es un buen día para hacer uso de tu creatividad. La ordenación astral actual puede ayudarte a llenar tu mente con soluciones inusuales. Hoy tal vez inventes una nueva técnica o una estrategia de marketing. O quizás descubras una nueva manera de manejar a alguien del que tienes que encargarte en el trabajo. Hoy mantén apertura a cualquier idea progresiva y atrevida que aparezca en tu camino. Pues pueden ser mensajes provenientes de una fuente inspiradora. Hoy quizás sientas ganas de experimentar en tu vida personal la energía en el aire. Busca algo diferente y te pone de humor para algo nuevo. Si has estado sin pareja durante un tiempo, ahora quizás sea el momento perfecto para que busquen a alguien con quien compartir tu tiempo libre. Cómprale flores o ten un detalle lindo con quien sea que te atraiga. Hazle saber de tu interés si ya te encuentras dentro de una relación. Organiza una noche especial con tu pareja y hagan algo fuera de lo común. Y para terminar esta tanda o esta primera tanda del horóscopo, pues cerramos con Virgo. Hoy tal vez te sientas con ganas de expandir tu círculo social. La energía astral del día te anima a que intentes algo nuevo. Si siempre sales a comer con las mismas personas, hoy cambia tu rutina. Pídele a un desconocido que te acompañe y preséntate ante él. Tal vez disfrutes de la conexión y el intercambio de ideas con alguien que no forma parte del grupo al que frecuentas. Muestra apertura a las personas que esta persona quiera compartir contigo. Vamos a una pauta musical y ya regresamos con el resto de los signos zodiacales. Hoy sábado, 19 de septiembre.
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1: Y continuamos entonces con la segunda tanda de lo que es el horóscopo zodiacal de hoy sábado 19 de septiembre. Comenzamos con Libra. Hoy los problemas que haya en tu casa pueden causar dificultades en tu terreno laboral. Seguramente es tiempo de realizar algunas reestructuraciones en estos departamentos. No tengas miedo de abordar la situación de una manera completamente nueva y diferente. Hay una sensación eléctrica en el aire que mueve las cosas algo rápido. Gran parte de esto se debe a la extrema tensión que hay en el aire causada por los planetas y por su poderosa influencia. Tal vez descubras que sientas una atracción más fuerte hacia tus amigos como nunca antes. Los eventos quizás surjan de manera tal que prueben tu devoción y te pidan que intervengas. ¿Qué tan lejos puedes ir por otra persona? Recuerda que a pesar de que las posesiones materiales pueden ir y venir, las personas están en tu vida por más tiempo. Trata a los demás con infinita dignidad y respeto, sin importar cuánto te hayan herido en el pasado.
0: Sagitario.
1: Tu comportamiento errático y espontáneo atrae a la misma clase de energía. Hoy quizás sientas curiosidad y ganas de experimentar. Adelante. Sin embargo, asegúrate de no olvidarte de lo que ya tienes y de las personas que te importan. Emprender cosas nuevas es muy bueno, pero solo si aún eres capaz de mantener la calidad de las cosas y de las relaciones que ya tienes. Examina más de cerca este asunto.
0: Capricornio.
1: Hoy tienes propensión a recibir un golpe de genialidad. Tal vez la inspiración te llegue como un rayo y debes sentirte libre para aprovechar esta oportunidad al máximo. Aférrate a las oportunidades con ambas manos. Los planetas y su influencia están creando una etapa dramática de energía para ti. Las cosas vendrán hacia ti en forma de explosiones erráticas y poderosas. No te intimides ante lo desconocido.
0: Acuario.
1: Hoy tienes propensión a salir.

0: Salir y gastar mucho dinero en artículos hermosos y costosos. Asegúrate de evaluar tus recursos y de establecer límites antes de salir de tu casa. Si no tienes cuidado, puede llegar a surgir un conflicto referido a los gastos compartidos. Es posible que la influencia astral de hoy fastidie todo si es que no te has preparado adecuadamente.
1: Piscis.
0: Y cerramos con el signo de Piscis. La comunicación suave y sensible es exactamente lo que hoy se necesita para poder conectarse con los demás. Es posible que descubras problemas esporádicos que tienden a surgir y en donde no ves solución alguna. Más que seguro, si mantienes la calma y la confianza, serás capaz de enfrentar los problemas mucho mejor. Mantener una actitud positiva tendrá un efecto sanador espectacular en la situación, cualquiera que ésta sea. Y bueno, con esta lectura de las cartas del tarot, pues vamos a una pauta musical. ¿Qué tenemos por allí, Antonella? Bueno, Danny Ocean con David Soto, tenemos a Canaima. Disfrutemos de la buena música que les tiene Rumbera Network 89.5 FM. Y esto es Tu Magazine Rumbero. Ya regresamos.

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1: Y bueno, aquí estamos con salud y bienestar cuando son las 12:43 acá en Rumbera Network 89.5 FM. Y tenemos entonces lo que es este controversial tema. Hazte esta pregunta y sabrás si abusas del uso de tu móvil. Vamos a ver, Antonella, ¿con qué frecuencia utilizas el móvil o el teléfono celular en el día? Lo utilizas muchas veces, ¿verdad? Y bueno, claro, hoy en día estamos conectadísimos con lo que es el teléfono. Ya estamos como dejando atrás lo que es el televisor. Sí, ya pocas personas son las que la usan, pues ya tienen el entretenimiento de la pantalla. Pues un estudio arroja que después de estar 72 horas sin usar el smartphone, el cerebro muestra cambio en los circuitos de recompensas similares a lo de la abstinencia por otras drogas. Es decir, que es como un atrayente. Nuevas tecnologías, nuevos problemas para la sociedad. Los smartphones se han convertido en una prolongación del ser humano y cada vez a edades más tempranas crean una dependencia que pueden llegar a ser peligrosa si se hace un mal uso de esta herramienta. Entre las consecuencias negativas aparece sobrevolando el ambiente el término adicción. Aunque todavía es pronto para llamarlo así y de momento se queda en uso problemático del smartphone. Un estudio del Departamento de Psiquiatría General del Centro de Medicina Psicosocial de la Universidad de Heidelberg, Alemania, arroja que después de estar 72 horas sin usar el smartphone, el cerebro muestra cambios en los circuitos de recompensa similares a los de la abstinencia por el uso de drogas. Marina Díaz Marzá, presidenta de la Sociedad Española de Psiquiatría y Salud Mental, destaca que este estudio aporta un dato interesante debido a que observa cambios en circuitos cerebrales relacionados con la recompensa después de un periodo de restricción. Esto es compatible con mecanismos que también aparecen en las conductas adictivas, asegura Díaz, la misma que explica que estos resultados indican que determinados patrones de uso problemático pueden implicar mecanismos neurobiológicos relacionados con la recompensa, el craving, deseo intenso, y el control de la conducta. Ahora bien, ella asegura que el estudio aporta evidencia sobre mecanismos neurobiológicos asociados al uso problemático, pero todavía necesitamos más investigación para establecer hasta qué punto estamos ante una verdadera adicción conductual. Es lo que explica la presidenta de esta asociación. Ahora bien, nos hacemos la pregunta, ¿adicción o dependencia? La experta argumenta que no se puede hablar todavía de una adicción al móvil como diagnóstico clínico reconocido, como ocurre con las sustancias. Es más adecuado hablar de uso problemático del smartphone. En algunas personas, este uso adquiere características propias de una conducta adictiva, pérdida de control, necesidad.

creciente utilizarlo, dificultad para reducir su uso, malestar cuando no pueden acceder a él y sobre todo interferencia con el sueño, el trabajo, las relaciones o la vida cotidiana, es lo que indica. También recuerda que el celular no es una única fuente de recompensa. Concentra redes sociales, comunicación, entretenimiento, información, juegos, compras, trabajo, entre otros. Por eso muchas veces la dependencia no es tanto del dispositivo como de lo que se obtiene a través de él. El problema aparece cuando deja de ser una herramienta que utilizamos y se convierte en una conducta que nos controla. Muchas veces no somos adictos al teléfono en sí, sino a lo que buscamos en él, que es la conexión, la estimulación, la gratificación o el alivio emocional. Entonces, nos vamos a un preámbulo. ¿Está el peligro en el adulto? Pues se habla mucho del problema de los móviles en los niños y adolescentes, pero en la población adulta el riesgo también está muy presente. Los adultos también pueden desarrollar el uso problemático y en ocasiones es incluso más difícil de detectar, ya que el uso está socialmente justificado. Un adulto puede pasar muchas horas conectados por motivos laborales, familiares o sociales y pensar que simplemente lo necesita. Es lo que apunta la experta. La especialista pone de manifiesto que la cuestión fundamental no es tanto cuántas horas utiliza el móvil, sino qué función cumple, qué consecuencia tiene y si podemos decidir cuándo utilizarlo y cuándo dejarlo. Un adulto puede tener un uso muy intenso y no presentar una conducta adictiva. El indicador fundamental es la pérdida de control y la interferencia con el sueño, el trabajo, las relaciones o la vida cotidiana. Si una persona necesita ocultar o consultar, mejor dicho, continuamente el teléfono, no puede tolerar estar sin él, lo utiliza para aliviar ansiedad, aburrimiento o soledad. Pierde horas de sueño o ve deterioradas sus relaciones y su rendimiento. Estamos ante señales de alarma, es lo que ella alerta. Y en este sentido, la presidenta de esta asociación invita a hacerse una pregunta sencilla. Puede ser muy reveladora. ¿Qué ocurre cuando intentas estar unas horas sin teléfono? Si genera un malestar importante y la persona siente que no puede hacerlo, merece la pena explorar ese patrón de uso, es lo que ella advierte. Ahora bien, podemos decidir cuándo usar el teléfono. Por último, esta experta detalla cómo intentar resolver ese mal uso del teléfono móvil. No se trata simplemente de tener más fuerza de voluntad. El primer paso es identificar para qué estemos o para qué estamos utilizando el móvil. Para entretenernos, para buscar aprobación, para evitar el aburrimiento, para regular la ansiedad o para sentirnos acompañados. Si el teléfono está funcionando como regular emocional, hay que trabajar también aquellos que estamos intentando evitar o aliviar, remarca. También tenemos que recuperar progresivamente la capacidad de aburrirnos, esperar estar solos y realizar actividades sin estímulos digitales constantes. No se trata de demonizar el smartphone o el teléfono, que es una herramienta extraordinariamente útil, sino de recuperar la capacidad de decidir cuándo lo utilizamos y cuándo podemos prescindir de él. Es lo que ella argumenta. Y bueno, ya con estas preguntas generadoras, pues nos podemos hacer los adultos en cuánto tiempo podemos utilizar el teléfono diariamente y si en realidad lo que estamos haciendo con el uso del teléfono pues nos está afectando nuestra vida social, y es donde cada uno como adulto debe de marcarse en ello. Así que bueno, vamos entonces a una pauta musical, luego comercial y ya regresamos con más de Tu Magazine Rumbero. A través de Rumbra Network 89.5 FM.

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1:08. Y bueno, está sonando allí Flores Amarillas de Floricienta, de la recordada Floricienta. Y bueno, de eso tendremos, pues ya se acerca el 21 de septiembre. Las flores amarillas simbolizan alegría, amistad y nuevos comienzos. Y su tradición de regalarse se popularizó gracias a la telenovela argentina Floricienta. Una curiosidad interesante es que regalar flores amarillas se ha convertido en un gesto cargado de simbolismo que trasciende generaciones y culturas. En el hemisferio sur, la fecha más popular es el 21 de septiembre, mientras que en el hemisferio norte se celebra el 21 de marzo, coincidiendo con los equinoccios y el inicio de la primavera, momentos asociados a renovación y energía solar. El color amarillo está vinculado con la luz del sol, la vitalidad y la creatividad, y cada especie de flor amarilla tiene matices distintos. Los girasoles representan lealtad y conexión con la energía solar. Las rosas amarillas simbolizan amistad y afecto sincero. Y los tulipanes amarillos expresan amor alegre y esperanza. Además, la popularidad moderna de regalar flores amarillas se reforzó con la cultura digital. Escenas y canciones de Floricienta inspiraron a generaciones jóvenes a compartir ramos amarillos en redes sociales como TikTok, en Instagram, consolidando esta tradición como un símbolo de optimismo y buenos deseos. En resumen, más allá de su belleza, las flores amarillas son un símbolo de luz, alegría y renovación. Y su historia combina tradición, cultura popular y psicología del color, haciendo que un simple ramo pueda transmitir emociones futuras o emociones profundas y universales. Así que bueno, nosotros en Venezuela también estamos con esta era tecnológica, pues también estamos como tomando esta costumbre. Y bueno, ahora voy con las flores amarillas. ¿Cuál es su significado, fechas, tipos y a quién regalarlas? Este 21 de septiembre es la fecha más extendida para regalar flores amarillas en el hemisferio sur. Y en el norte, pues, como ya les indiqué, el 21 de marzo. La tradición se populariza por la serie Floricienta y se reaviva cada año en las redes sociales. Las opciones más destacadas: girasoles, tulipanes, gerberas, lirios, orquídeas y crisantemos, cada una con matices distintos. En los últimos años, las flores amarillas se ha convertido en un gesto cargado de simbolismo que gana presencia cada temporada. La costumbre de obsequiarlas se concentra en dos momentos del calendario: 21 de septiembre y el 21 de marzo. Pues la ola actual no surgió de una festividad oficial, sino del cruce entre cultura popular y pues lo que les acabo de indicar de las redes sociales. Y desde entonces, pues el color amarillo se relaciona con amor ilusionado, amistad y optimismo. Y esta pues tiene esta costumbre desde esta serie popularizada en todos estos países latinoamericanos, y por supuesto Venezuela no se escapa de ello. Así que continuamos con Flores Amarillas de Floricienta.

0: La fecha más reconocida es el 21 de septiembre, que coinciden con el inicio de la primavera en el hemisferio sur. Países como Argentina, Chile, Bolivia, Perú, Paraguay, Uruguay, Brasil y Ecuador, pues concentran buena parte de esta práctica durante esa jornada de cambio estacional. ¿Qué significa y a quién regalarlas? Pues aquí tenemos que elegir la variedad adecuada permite matizar el mensaje. Estas opciones suelen funcionar muy bien para su significado y presencia. Si tienes o regalas girasoles, pues significa vitalidad y entusiasmo, ideales para contagiar buena energía. Si regalas tulipanes, pues indicas que es frescura y esperanza, perfecto para celebrar nuevos comienzos. Gerberas, optimismo claro y directo, detalle alegre para amistades. Si regalas lirios, renovación y serenidad, añaden un toque elegante. Si regalas orquídeas, distinción y cuidado, regalo más íntimo o formal. Si regalas crisantemos, pues eso significa que estás dando o le estás deseando a esa persona abundancia y alegría constante, muy versátiles. Si la intención es reforzar el motivo del obsequio, conviene combinar la flor con una tarjeta breve que explique ese sentido personal del detalle. Y ahora, en las redes sociales y su impacto en comercios y culturas. La popularidad digital convierte cada septiembre y marzo en una ventana de alto interés. Los hashtags, como hashtag flores amarillas, impulsan búsqueda de ramos, envíos a domicilio y arreglos temáticos, a la vez que inspiran artistas y creadores a incorporar este color en proyectos visuales. Para quien venden online, funciona preparar catálogos y contenidos estacionales, reforzando SEO y publicaciones en redes. Para el público, la tendencia se ha consolidado como una forma sencilla de compartir afecto y poner un toque de optimismo en el día a día. Como guía práctica, las costumbres de regalar flores amarillas combina tradición, pop, fecha señalada y un lenguaje simbólico claro, ya sea entre parejas, amigo o familia. El gesto habla de luz y buenos deseos y por eso sigue creciendo con cada cambio de estación. Y bueno, con esto pues vamos a una pauta musical y les deseo a todos y a todas que regalen muchísimas flores amarillas. Ya saben entonces el significado de cada cual. Recuerden esa tarjetita con esa notita breve, pues indicándole buenos augurios a esa persona que se le están obsequiando con cariño. Vamos a una pauta musical y ya regresamos con más de Tu Magazine Rumbero a través de Rumbera Network 89.5 FM.
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3: La hora rumbera es
4: 4:02.

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5:44 minutos. 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

7:38 minutos. 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